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0: Bendiciones, gracias. Bendiciones, gracias. Bendiciones, gracias. Buenas noches, gracias.
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0: Vale.
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0: Buenos días, amigos. Bueno, esto está llamando mucho la atención. A ver ustedes qué opinan de esto.
1: A ver.
0: Escuelas de Detroit les pagarán a los estudiantes por no faltar a clases. Las escuelas públicas de Detroit están ampliando su programa Perfect Attendance Pace, la que recompensa a los alumnos por asistir a todas sus clases. Los estudiantes de secundaria podrán recibir $100 por cada semana de asistencia perfecta.
1: Imagínate tú.
0: Los grados 6 a 8 podrán ganar 50 semanales. La iniciativa busca combatir un serio problema de ausentismo en el distrito y ya ha mostrado resultados. Durante el programa anterior, unos 12.800 estudiantes recibieron al menos un premio por no faltar tanto. Los pagos se entregan en tarjetas Visa. La edición anterior, los estudiantes acumularon hasta $1,000 por estudiante.
1: Imagínate tú, me parece algo re súper hiper loco que una escuela te pague por no faltar, ¿verdad? Te dé un incentivo.

0: dar en el hogar, que les debería salir natural, claro,
1: que es como un deber,
0: les estás pagando para que lo hagan.
1: ¿A Nicole le pagaban?
2: A mí sí, claro. Eso se llama medio como un allowance por hacer chores. Tipo, cada chore que tú haces en la casa, es decir, limpiar tu cuarto, hacer lo otro, te dan como que un dinerito para incentivarte. Así mismo como te incentivan en tu trabajo con un bono, es lo mismo.
1: Pero el incentivo no debería ser, por ejemplo, si te pagan por ir a la escuela.
2: Sí.
1: El incentivo ya es que estás aprendiendo en la escuela.
2: Sí, pero igual los niños son niños, ¿ok? So they're going to be tardy some days, que van a llegar un chin tarde. Tardy. Algunos días van a decir, hey, mom, I don't want to go, and they're not going to go. Si le están diciendo, te voy a pagar por ir a la escuela, van a estar más emocionados por
1: ir al colegio, ya no se castiga por no hacer, sino que se paga por hacer.
2: Exacto. Y así le está yendo mejor. Le está yendo mejor a los padres.
1: ¿Tú crees?
2: Claro que sí. Es que los niños están de mejor humor y lo hacen con más ganas.
1: Claro, pero les están pagando por cosas que son su deber. Por eso, no sé, es controversial. Lo seguimos hablando a continuación aquí en El Flow.
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6: Las 6 y 11 de la noche.
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0: Seguimos hablando a esta hora. Cuando le pagas a tus hijos por hacer cosas, ¿está bien? ¿Está mal? O sea, entonces ya si yo quiero que mi hijo estudie, ¿le tengo que pagar? Si quiero que él vaya a hacer cosas en la casa, ¿le tengo que pagar?
1: No estoy del todo de desacuerdo que se le pague a los niños por ejemplo, muchos padres que nos escuchan tienen un sistema en la casa donde les dan allowance, claro. Pero por hacer sus cosas. Por ejemplo, tú limpias tu cuarto, te doy $5. Sacas la basura todos los días, te doy $1. Ese tipo de comportamiento de la casa no me parece mal porque le enseñas al niño a trabajarse lo que quiere comprarse. En vez de decirle, ten, ve a Five Below. Claro. Ese sistema del hogar me parece bien. El de estudiar y que te paguen por estudiar, no sé qué tanto.
2: Qué fuerte no sé ver qué tanto. Cómo cambia.
0: Creo que eso es muy anticuado.
2: Cómo cambia la generación. Por ejemplo, la generación de Santi. Si Santi no iba a la escuela, le daban con un palo en el cuello. ¡Pah!
0: Lo que pasa es que no había opción. No era como que te decían, papito, ¿quieres ir a estudiar? Ve si quieres, yo te pago. Pero a mí me parece.
1: Nunca te dieron nada por ejemplo, limpiar tu closet, lavar un carro.
0: Pero es que ni las gracias.
1: Nada.
0: Mis abuelos me decían, es tu deber.
1: Ajá.
0: Tú tienes que aportar a la casa de alguna manera.
1: Pero ¿no te parece bien que se le dé al niño? Por ejemplo, los niños piden allowance, ¿eh? Ellos piden, claro. Mínimo que le des alguito para que ellos compren sus chucherías.
2: Me parece
1: sus cositas.
2: Que está bien si, por ejemplo, a mí me hacían que cuando sacaba buenas notas, me regalaban un helado o un
0: claro.
2: Vaso de chicha.
0: Pues que un vaso
3: por eso,
0: de chicha.
3: Por eso me parece
0: ¿La
3: que
0: la chicha
3: las...
0: no tiene alcohol?
3: No. Por eso me parece que las generaciones mayores, es decir, boomers, algunos millennials también, fueron la generación que creció obligada. Y creció obligada con traumas, ¿verdad? Porque era obligado a hacer esto, obligado a hacer lo otro y ahora tienen traumas.
0: ¿Cómo vas a criar tú a tus hijos?
3: Mira, así mismo, eso de el allowance por hacer ciertas sí. Tareas, sí, sí, en el colegio le están dando dinero por ir a por tener perfect attendance. I'm sure they're going to love it and I'm sure they're going to want to wake up and go to school.
0: Pueden
3: so estar feliz.
0: Pueden opinar ahora mismo en vivo en YouTube, ya están llegando las opiniones por ahí. ¿Cómo hacen los padres? ¿Cómo hacen? Santi no tenía closet.
1: No tenía ni closet, exacto.
0: Bueno, mi closet estaba al aire libre en el patio. Ahí
2: llena de tierra tu ropa.
0: Bueno, era ropita de tierra. Señoras y señores, muy buenos días. Gracias por levantarse con el flow.
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0: Pongan tensión, mucha tensión, que llegó lo último de la farándula, con el chisme de la chama.
1: ¿Qué se dice, María Victoria?
2: Raúl Alejandro, aparente y alegadamente, se habría convertido en padre en secreto.
1: ¿Pero tiene novia, Raúl Alejandro?
2: Pues según rumores, esto lo publicó nuestro equipo aquí de Univisión de Siéntese Quien Pueda, y los periodistas de Siéntese Quien Pueda confirman que aunque la identidad de la chica no ha sido 100% revelada, se sabe que es puertorriqueña, que es estudiante, que está a punto de terminar su carrera universitaria, que es una persona que no tiene nada que ver con los medios.
1: Oigan,
2: ni
1: me parece a mí, Rau, desde lo de Rosalía, como que
3: se
1: no
3: se calmó.
1: O sea, no.
3: Sí.
1: Cuando estaban juntos eran una pareja que acaparaban los medios diariamente.
2: Sí. Correcto.
1: Terminaron y como que cada uno se arrancó por su lado.
3: Se escondió un poquito, siento que también todo el lío mediático que dio la separación de ellos, la canción de la perla de ella, todas estas cosas no le hizo bien a él. Él salió a explicar que no era él el de la canción, ¿no? De no se hablaba de él, sino de otro
1: claro,
3: hombre.
1: Claro, sí, sí, sí.
3: Y ahora supongo que bajó un poquito el perfil y no creo que vaya a tener una relación amorosa tan pública como la que tuvo con Rosalía.
2: Pues el rumor es que ya lleva 2 años con esta chica, que viven felices en Nueva York.
4: Ay, qué bonito,
2: y que incluso habrían tenido un bebito. Ahora,
3: mira,
2: las redes, desde que salió esta noticia ayer en Siéntese Quien Pueda, las redes están vueltas locas. Incluso logré ver una foto de Raúl Alejandro donde en el reflejo del lente del sol se ve una marca de coches, de bebitos.
1: Oh, entonces,
2: bueno, son como pistas que los fans han ido identificando, diciendo, bueno, pero...
1: Qué loco es ver a todos los reggaetoneros que van creciendo, ¿no?
3: Es que ellos se van poniendo, obviamente, señores. Tienen,
1: por ejemplo,
3: que hacer su vida normal.
1: Comparas a un Maluma de antes con un Maluma de ahora.
3: Maluma tiene dos hijos.
1: Ya es otra persona.
3: Anuel tiene hijos.
1: ¿Tu chico?
5: Bad Bunny. No, es que cuando se convierten en baby daddies. Cuando tú te conviertes en un baby daddy, ya you're different. Bad Bunny todavía no es baby daddy.
1: ¿Qué es un baby daddy?
5: Un papá. Un papacito.
1: Ah. Y
3: papacita.
1: ¿Tú ves a Bad Bunny con hijos?
5: Una criatura,
3: como
5: claro
3: mami.
5: Que sí. Lo veo very nurturing. Tú sabes, es un tipo con un corazón muy grande. Yo lo veo como...
1: Si viene
5: como
1: Bad Bunny un día y te dice, y te conoce así de la nada.
5: Me dice, ¿vamos a tener un muchacho?
1: Sí.
3: Ay.
5: Ay, Dios mío, no me ponga en esa situación.
1: pero lo piensas.
5: Me está poniendo una situación fea, pero... Es que yo lo amo.
3: Y tu esposo.
1: Ah, pero
3: mío.
1: O sea, lo está pensando.
2: Es no, que yo no lo amo.
1: O sea,
5: bueno. No, mentira, no, obviamente no lo voy a pensar. Pero lo que sí voy a decir, que el día
1: que. Ah, claro,
5: que
1: por el chancho por.
2: Yo sí
1: claro,
2: lo pienso.
5: El día que él esté en una relación súper formal y tenga un muchacho, ahí sí me va a romper el corazón un ching.
2: Yo siento que él está a punto de embarazar a la Gabriela.
5: Ay, no me digas.
1: Pero
5: eso.
1: ojo a lo que acaba de decir Nicole. ¿Por qué? Porque ella dice, me rompería un poco el corazón.
5: Un poco, sí.
1: Entonces, los artistas, por eso se cuidarán tanto.
3: De tener novias, esposas, hijos, exacto.
1: Si tú sientes que Bad Bunny está en una relación estable, así muy enamorado.
5: Pierde un poco de sex appeal para mí.
1: Oh, wow.
5: 100%, porque ya he's taken. Now he has a wife, now tiene un baby, lo que sea.
2: Es lo que le pasó a Maluma hasta cierto punto, ¿no?
1: Claro. ¿Tú crees que bajó un poco?
2: Sí, Maluma ya tiene hasta barriguita de papá.
1: Ah, caramba.
2: Con todo respeto, le queda linda, pero...
1: Menos mal, con todo respeto.
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9: Excelentes noticias. Los casos de ciclospora bajan en Estados Unidos. Bien. La ciclosporiasis, una infección que causa, ustedes saben, un poquitito de mal estomacal, comienzan a disminuir en Estados Unidos. Las autoridades mantienen varios brotes bajo investigación. Desde mayo se han registrado más de 15,700 casos confirmados. ¡Qué cantidad de casos! 15,700 casos. El mayor brote fue vinculado a la lechuga iceberg de Taylor Farms, que ya fue retirada del mercado. Expertos aseguran que la lechuga y la mayoría de las frutas y las verduras frescas disponibles actualmente son seguras. Recomiendan lavar bien los productos y mantenerse atentos a los retiros de alimentos. Ok, todos creo que conocemos a alguien que le dio, ¿no?
10: Sí, a Juan, a la Chama, nuestros oyentes más fieles también. Sí, conozco gente que le dio y la verdad que no saben exactamente cómo ni de dónde, porque a veces no te das cuenta. Puede ser una hamburguesa que tenga un poco de lechuga y ya.
11: Ojo, pero blueberries siguen recalling, ¿eh?
10: Las blueberries.
11: Por más que la lechuga puede estar safe y el nuevo batch de blueberries, pero ya uno no sabe qué batch es.
9: Bueno, según esta noticia, las autoridades dicen que ya está todo seguro. O sea, no sé
11: Claro, pero digo, si hay mercados viejos, que tengan cositas viejas.
10: Que haya mercado con cositas viejas.
9: Bueno, mi gente, ustedes, un parte de tranquilidad. Estamos tratando de dar un parte de tranquilidad, claro que sí. ¿No?
10: Qué bueno. No quiere
9: dar un parte de tranquilidad a esta hora.
10: ¿Quiere caos? ¿Qué le pasa?
9: ¿Por qué le gusta el caos? Mi gente, ya gracias a Dios, era una buena noticia. La ciclospora baja en Estados Unidos. Obviamente hay que, si usted siente que se está sintiendo un poquito malito del estómago, no necesariamente puede ser la ciclosporina. Claro. Las cosas siguen, ¿no?
10: Sí, exacto. Uno se puede sentir mal del estómago sin ser la ciclospora. A veces hay gente que cree que todo lo que nos da malestar al estómago es eso, tranquilo. Tampoco se auto... ¿Cómo se dice? Se autoevalúe.
11: Diagnostique.
10: Gracias,
11: no, y
10: amor.
11: La ciclospora, cuando te da, tú sabes que es la ciclospora.
10: Claro.
11: La ciclospora tiene una característica específica.
10: Es una experta. En
9: el claro, tema. Es que la verdad que le dio tan duro que
11: sí,
9: ya
11: sí,
9: está...
11: Sí, traumatizada.
9: Claro, porque le dio fuerte, entonces... ¿A Nicole alcanzó a dar? No. No, gracias a Dios.
11: No,
9: qué bueno.
11: Gracias a Dios no es nada grave tampoco.
9: A Juan de Montreal sí le dio. Todos conocemos a alguien que le pasó a la ciclospora.
10: Adiós, ciclospora.
9: Gracias a
10: no
9: Dios.
10: No vuelvas.
9: Ya se está yendo, mi
11: gracias
9: gente.
11: Gracias por venir.
9: Es una excelente noticia porque pues ya las autoridades dicen están bajando mucho los casos. Ya las autoridades han encontrado de qué proviene. Y bueno, dicen que sigue siendo importante lavar bien los alimentos, mantenerse atentos a los cuando hayan retiros. Pero por ahora, bueno, gracias a Dios vamos volviendo a la normalidad.
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0: Oigan, amigos,
1: si nos estás escuchando, a lo mejor tú dices, ¿me estaré poniendo viejo?
2: Sí, puede ser.
1: Vamos, todos. Analicemos algunas cosas que podrían estar haciendo que te sientas viejo, que tú digas...
2: O que estás creciendo.
1: Estoy creciendo.
2: Sí.
1: Si te emocionas porque cancelaron un plan...
2: Ah, no, ya está.
1: Uy, parce.
3: Claro. Yo todavía no estoy ahí.
2: Si hay gente que se prepara para salir y de repente le dice, no venga que se canceló, uf, y se pone feliz, uy, es porque estás en una edad ya avanzada.
1: Ese soy yo.
4: Sí. Nada me da más pique que yo me cambie, me arregle, me maquille, estoy ready para salir por esa puerta y me digan, ay, amiga, mejor no, estoy cansada.
2: ¡Oh, qué rico!
4: Me arde, busco plan.
1: Cuando, cuando me dicen se canceló el plan, yo digo, me quedo en la casa,
2: me
1: Dios
2: quito,
1: mío.
2: Me quito todo.
1: Oh, Larita, estamos envejeciendo juntos,
3: un, un punto de viejo, uno y uno
2: ahí.
1: Cuando dicen, oigan, ¿por qué la música está tan alta?
2: No, yo, a mí me gusta la música alta.
3: Yo no puedo con el murmullo, con la música alta, con el escándalo. No puedo ir a restaurantes donde
1: estás
3: escándalo.
1: Envejeciendo.
2: Ahí está, ponte un punto. Sí, Santi, ¿tú?
1: Yo, la música alta, sí.
4: Nicole, yo siento que necesito siempre más decibeles para sentir como que el cuerpo me vibra y moverme.
1: Ay, la jovencita.
2: A mí también me gusta la música alta. Y con Santi me peleamos encanta. Por eso, porque a veces yo pongo la música alta en la casa y él viene y me la baja.
4: No, la eso es una paga nota.
1: Ok, cuando ves gente de 20 años y piensas... Son unos niños.
4: Ah, eso sí lo
2: hago. Eres un baby.
3: No, no, yo me siento como, yo me mimetizo con ellos.
1: Ah. ¿Crees que te mimetizas?
2: Sí, yo, por ejemplo, veo a Nicole a veces y ella me dice que nació en el qué, ¿90 y qué? 99, digo, oh my God.
1: Es una niña.
2: Tú eres un baby, sí, ahí ponme un punto a mí.
4: Y a mí me pasa cuando veo a niños de 20, para mí sí son unos babies.
1: Claro.
4: En República Dominicana decimos unos chamaquitos.
1: Son unos chamaquitos.
4: Sí.
1: Y seguimos viendo a ver si te estás poniendo viejo. Ponle check a varias de estas. Si te pasan, te estás poniendo viejo igual que nosotros. Lo seguimos hablando a continuación.
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0: ¿Cómo saber si te estás poniendo viejo? Lo estamos hablando a esta hora aquí en el Flow. Buenos días. Cuando, por ejemplo, la gente famosa nueva ya no sabes quiénes son. Yo no sé quién es quién ahora.
1: Ay, yo no sé quién es ninguna de las gringas.
0: A mí, por
1: Olivia,
0: ejemplo,
1: Olivia, whatever. No.
0: Dime nombres, Nicole.
2: Olivia Rodrigo, Sabrina Carpenter,
1: Susa, Madison Beer. Hay una que se llama Susa.
2: SZA.
0: Yo me quedé en Justin Bieber.
2: No, ay, baby. No, baby. Fue en el 2000. Y eso pasó de moda.
0: ¿Quién es el cantante más pegado
1: ahora
0: del momento?
1: A Justin Bieber le dicen Lil Bieber. Me enteré ayer.
2: Lil Bieber.
0: Pero Bieber.
2: ¿Tú sabes por lo menos quién es la esposa?
0: Sí, claro, la chica Kardashian, ¿no?
2: Hailey Bieber. Ay, no,
3: está bien.
0: Les pido perdón. A mí pregúntenme, a lo mejor. Yo me conozco un poco, claro, de Bad Bunny, Bad Bunny, bueno, que quiere ser padre.
2: De Luis Miguel.
0: De Luis Miguel también.
1: Chayanne. ¿Tú sabes qué me di cuenta yo también que estoy vieja? Dos cosas. La primera es que ya no uso minifalda. Ajá. Me siento ridícula mostrando nalga.
0: Ah, sí, Tete.
1: Sí, antes las mostraba sin ningún prejuicio. Hoy en día ya no las muestro tan fácil.
0: ¿La ropa va cambiando con los años?
3: La ropa va, claro, te vas, no sé si tapando más, pero creo que priorizas la comodidad.
0: Okay.
3: Que sea cómodo, que no te apriete, de repente, que sea algo, una tela suavecita. Antes uno se ponía encaje, cosa apretada, varillas.
0: Por ejemplo, Nicole, ¿cuánto se demora arreglándose y escogiendo qué se va a poner?
2: No, yo lo hago la noche anterior.
0: Ah.
2: Saco mi ropita y creo mi outfit la noche anterior para que cuando me levante me tome como unos 45 minutos.
0: A la chama no le pregunto porque se nota que eso es rápido.
1: Como con la luz apagada.
0: Se nota.
3: Por ejemplo, las muchachas hoy en día están usando muchos corsets.
2: Oh, yes.
3: ¿Tú te diste cuenta? Mm-hmm. Con varillas, con alambres, con tiras, con que apretados.
1: Te clava la costilla.
3: Hay una edad que tú ya no quieres que nada te apriete. ¿Me entiendes? Sí. Que sea todo más cómodo, elastizado.
0: ¿Ya no quieres que nada te apriete?
1: Ya no quiero que nada me apriete. Nada, para apretar yo. Te voy a decir una cosa que también me molesta y me parece que estoy vieja, y es que últimamente estoy yendo a los restaurantes y antes yo me fijaba en los meseros. Decía, ay, qué guapo está el mesero. Ahora veo las plantas del lugar.
0: Ah, eso ya es.
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1: Bueno, escuchen esto. Buenas noticias. Estados Unidos reduce temporalmente los aranceles a la carne de res, gracias a Dios. Permitirá durante 90 días la importación libre de aranceles de hasta 300.000 toneladas de carne de res destinada a carne molida, con el objetivo de aumentar
2: la
1: oferta y aliviar los altos precios. El presidente anunció que el producto importado se ofrecerá con una rebaja del 25% respecto a los precios de mercado, aunque no especificó los países de origen. La medida llega mientras el precio de la carne continúa elevado. Es que recordemos que la carne estaba complicada.
2: Estaba complicada,
1: estaba muy cara.
2: Muy bien, es que está cara y ahora que, o sea, a la gente le encanta una buena carnecita roja semanal, Santi.
1: Eso quería preguntar, ¿cada cuánto ustedes comen carne roja?
2: Tiene que ser, yo digo que tiene que ser cada dos veces por semana.
1: Dos veces por semana, exacto.
3: Yo el fin de semana una vez elijo, pero porque no la sé preparar.
1: Pero si fuera, podrías comer más.
3: Sí, me encantaría. O sea, si yo supiera preparar una buena carne roja, yo siento que el pollo es fácil de preparar. El pescado
1: la carne
3: también.
1: Roja, claro, para que
3: la
1: no quede chiclos. La Protein
3: rara.
1: Sister.
4: Oh, my God. Oh,
2: she loves it.
1: Sister, ¿cada cuánto?
2: Sister, mejor pollito,
4: la clave,
2: ¿verdad?
4: Para un buen physique es carne molida.
2: Ah,
4: uno come carne molida con
2: rico.
4: Todo, con
2: pero
4: papa,
2: tiene que ser cero fat.
4: Claro, le va
2: porque
4: un
2: si
4: al
2: no,
4: fat, pero eso es carne roja.
1: Pero entonces carne molida y no carne en filete.
4: Bueno, filete a veces como una o dos veces por semana. Pero claro, carne es que molida,
1: supuestamente es una maravilla la proteína de la carne, ¿eh?
2: Sí, qué rica.
1: Yo siempre
2: importante, importante siempre tener buena proteína en casa. Sé que está carita, ¿verdad? La carne, pero hay muchas maneras de hacer de repente empanizado, bistec, carne molida, como dice Nicole, y tenerlo guardadito. Y si no, pollito, mi gente, que no salga alas.
1: Sí, pero ya llega un momento que el pollo
2: cansa. ¿Verdad?
1: El pollito como que
2: hay
1: ya,
2: gente que dice
1: gracias
2: eso.
1: A Dios que lo tenemos, el pollito.
2: Amén,
1: y mientras se tenga, qué maravilla.
2: Gracias por todo el alimento.
1: Pero al mismo tiempo llega un momento que tú dices, oh, pollo, no más
2: sí,
1: pollo.
2: No más pollo.
1: Están saliendo alas.
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1: Señoras y señores, el Super Bowl 2027 coincidirá por primera vez con San Valentín.
2: Ay, mujeres, olvídense de regalos y de planes.
3: Uy, está mal hecho eso.
1: Alguien metió la pata.
3: ¿Quién? ¿A quién se le ocurre?
1: El Super Bowl se jugará el domingo 14 de febrero del 2027 en el SoFi Stadium, marcando la primera vez que la gran final coincide con el día de San Valentín. La fecha es consecuencia de la expansión de la temporada regular a 17 partidos. Además, pues el lunes 15 de febrero sería feriado por el Día de los Presidentes. A lo mejor, ojo, ¿qué conviene más? ¿Tener un feriado después 100%. Del Super Bowl? Porque la gente faltaba de por sí.
2: Sí, le llamaban el Blue Monday, si no me equivoco. Es el día que más personas llaman enfermas y no van a los trabajos. Siempre es después del, ese lunes después del Super Bowl. Así que no es mala idea.
1: Va a ser oficial ahora.
2: Me parece bueno lo que sí le voy diciendo de una vez a las mujeres, que reprogramen su cita, porque ningún hombre les va a prestar atención el día de San Valentín. Sí,
1: se podría salir el sábado. No estaría mal.
2: Es el día del amante, acuérdate. El 13 de febrero es el día del amante.
1: ¿Según quién?
2: Según la
3: no, los hombres van a decir que no tienen dinero. Van a decir, honey, no money. ¿Me entiendes? ¿Por qué? Porque van a gastar platas en alitas.
1: ¿Ustedes siguen saliendo el día de San Valentín?
2: No. A mí San Valentín me parece una creación comercial.
1: Ya está entrando en esa edad. Sí, perfecto. Sí,
3: sí. Ya estás, Nicole, viejo cuando dices eso.
4: No. A mí sí, sácame, cómprame flores, trae un peluchito, sácame. Lo quiero todo.
3: Llévala al
1: Después
3: cine.
1: De los 30 empieza uno a decir, yo no voy a gastar plata en ese.
2: Y Eduardo, mi marido, es el que me dice, te voy a comprar algo, no podemos perder estas tradiciones. Y yo,
3: claro,
2: las perdemos.
3: Y ahora hay que ahorrar.
4: Así se va enfriando la relación.
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3: ¿Qué?

0: Bueno, me llama mucho la atención esta estadística. Actualmente, un hombre tarda solo 112 días en saber si la chica con la que sale es la indicada para casarse. 112 días, estamos hablando de 3 meses, no más.
1: Sí, tres meses
0: como
1: y
0: tres
1: un
0: meses
1: más.
0: Y medio. Para darse cuenta si esa es la mujer indicada con la que se quiere casar. Le voy a preguntar primero a las mujeres del estudio y después empiezo a sacar conclusiones. Laurita, ¿te diste cuenta el cuánto tiempo que tú y yo éramos material casable?
1: Bueno, a las 5 horas de hablar por teléfono contigo y me dirán obsesiva. O me dirán tóxica. Pero
2: too much.
1: Perdón, yo tuve una llamada telefónica.
0: Es demasiado.
1: A las 5 de la mañana le dije, oh my God, creo que te amo. Le dije.
0: Laurita, pero perdóname.
1: ¿Y saben
0: pero...
1: qué me dijo él, no?
0: Yo también, que
2: no.
0: Yo también.
2: Digo que no. Yo también.
3: Había dicho gracias.
0: No, yo dije yo también, pues, ¿qué responde uno?
4: Yo creo que muchos hombres lo dicen por compromiso,
0: claro,
4: pero
0: que
4: ya
0: sí.
4: No lo sienten.
0: Pero,
4: claro.
0: Pero, vamos, cuando te dicen yo te amo, si tú no dices yo te amo al mismo tiempo, se te arma un problema.
2: Claro. Pero en 5 horas tú no has visto ni cómo mastica la persona, ni si ronca o no ronca. O sea, yo creo que uno tiene que conocerse un poquito.
0: ¿Cuánto
2: más.
0: ¿Cuánto te demoraste tú en darte cuenta, 12 Chama?
2: 12 años.
0: Pero tú eres el otro extremo.
2: No, yo sé, pero yo sí estuve con mi pareja 12 años de novios. Claro, empezamos muy jovencitos. Empezamos cuando teníamos 15. Y a los 12 años fue que nos casamos.
0: Pero ya se comían el cake. O sea, claro, estaban en pecado.
2: Sí, concubinato.
0: En concubinato. Nicole, ¿cuánto se casa ahorita en noviembre?
4: Me caso en noviembre, en unos 2 meses. Y de verdad que me tardó, yo creo que solamente unos 5 meses para saber que this is the one. Oh, wow.
0: ¿En 5 meses?
4: Yo creo que no necesita más de ahí. Si ustedes pasan mucho tiempo juntos, ahora a distancia sí van a necesitar un ching más de tiempo, pero si pasan casi que todos los días juntos, hablan todos los días y se dan unos viajecitos así con familia para también conocer a la familia, ya uno debe saber si es la persona para ti o no.
0: Voy a decir algo, a lo mejor va a ser un poco controversial. Uh-huh. Yo creo que el hombre se casa porque la mujer presiona.
1: Y ojo,
0: el hombre puede hasta sentirse nunca preparado para casarse. Si a mí mi esposa Laurita no me hubiera dicho casémonos, yo hubiera podido seguir de novio toda la vida. Es una confesión fuerte, pero la gran mayoría de los hombres, perdón, ¿no? Pensamos así. Lo seguimos hablando a continuación aquí en El Flow.
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0: Seguimos hablando a esta hora acerca de los hombres y las parejas que... ¿Cuánto tiempo se demora un hombre en saber que esa es la mujer de su vida? Si tú no hubieras presionado, Nicole, a tu prometido para casarse, ¿él se hubiera casado?
1: Bueno, creo que no, porque los hombres son más prácticos y no necesitan una boda. Pero yo sí lo hubiese puesto, yo le puse un deadline. Yo le dije, 10 years, I'm not going to make it to 10 years.
0: ¿Ves? ¿Tú a tu esposo tuviste que decirle?
2: Él fue el que se quiso casar. Si era por mí, yo era la novia eterna.
0: Él era el que quería amarrarte.
2: Él era el que quería amarrar. Pero eso sí, él no quería una boda tan grande como lo que hicimos. O sea, él quería firmar papeles y ya.
3: Ahora, 112 días para saber si una persona es la indicada para compartir tu vida, sí me parece un poco. Aunque yo dije lo de las 5 horas, bueno, ese es mi caso, ¿no? Pero 112 días, como dice la chama, tú no sabes mucho de esa persona. Los primeros 3 meses es puro...
0: Es más...
3: Maripositas.
0: Tienes que vivir con la persona para poder darte cuenta... ¿Cómo? ¿Qué tal es la convivencia?
3: Que salga sus verdaderos colores.
0: Una cosa es, por ejemplo, Nicole y su prometido no han vivido juntos.
1: No.
0: Se van a casar y ahí van a vivir juntos.
3: ¿Tú crees que hay que convivir antes de casarse?
0: A mí me parece que sí.
2: Incluso hay que vivir 4 estaciones.
0: ¿Cuáles son?
2: Tú tienes que saber cómo es la persona en el verano, qué tanto suda, a qué huele esa persona. Tú tienes que pasar el otoño, ver cómo se le caen las cosas
3: nuevo.
2: En el otoño.
0: ¿Cómo se comparte? ¿Qué cosas se le caen en el otoño?
2: No sé, pues, pero ¿cómo se comparte esta persona en diciembre, en el invierno con su familia?
0: Claro.
2: O sea, tú tienes mínimo, mi amor, date 4 estaciones
0: para conocer.
2: ¿Tu prometido
0: cómo se comporta con tu familia?
1: Súper bien, súper bien. Él es uno más ya de la familia. Imagínate, ya llevamos 9 años juntos, pero a mí me parece que la magia de uno casarse y luego irse a vivir juntos, eso no te lo quita nada.
0: O sea, tú eres más anticuada en ese aspecto.
1: Soy muy tradicional cuando se trata de eso. Soy dominicana, de familia muy tradicional, y eso es tan lindo. Uno casarse y luego decir, ahora sí, con todo, ¡sa! Y le das.
0: Chama, ¿tú cuánto viviste juntos antes de casarse?
2: En concubinato, 2-3 años.
0: ¿Dos, tres años viviendo juntos antes del matrimonio?
2: Sí, porque yo soy, no sé si llámenme muy libre en ese aspecto. Ojo, ya llevábamos 10 años juntos, ¿no? Híjole. Antes de vivir.
0: No, wow. Noviazgo,
2: 9 años
0: juntos. Noviazgo más largo.
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1: Oigan, estafas en anuncios en redes sociales causaron millones en pérdidas. Los consumidores en Estados Unidos reportaron más de 95 millones de dólares en pérdidas durante 2025 tras realizar compras a través de anuncios engañosos en redes sociales. Más del 40% de las víctimas de estafas perdió dinero al intentar comprar productos promocionados, mientras que el fraude digital en general generó pérdidas de 2.100 millones. Las autoridades recomiendan verificar el vendedor.
2: Sí.
1: Voy a confesar algo.
2: ¿Qué es, Santi?
3: ¿Nunca has caído en una?
1: Compré unos lentes.
3: Oh.
1: En Instagram.
2: ¿Y qué tal?
1: Me encantaría saber, nunca llegaron.
2: Nunca te llegaron, qué horror.
1: Llevo 4 meses esperándolos.
2: Ey, qué mal.
3: ¿Y lo reportaste?
1: Costaron $10, ¿no?
3: Claro, pero igual hay que reportar.
2: Entonces, es que en Instagram hay unas páginas muy raras.
1: Mi esposa me dice, mira, cómprate unos compra esos lentes baratos.
2: Sí, descartable.
1: Que no. Eso si se te pierden o algo no te va a doler.
2: Claro.
1: Yo dije, lo voy a hacer. Cuando entro,
2: bueno, Santi,
1: los compro todo,
2: mal.
1: Pagué todo, después volví a la página, no existía la página.
2: Culpa tuya.
3: Se llamaba.
2: Culpa tuya porque confías muy rápido en páginas. Siempre que estás comprando páginas raras, digo, chequea que la página sea legit.
1: Pero para mí si está en Instagram es legit.
2: No siempre.
3: Una página legit que sí es legit, que yo siempre caigo en las estafas de, no sé si a alguien más le ha pasado... Dale todos los días y vas a tener 9 regalos.
2: Exacto, no.
3: Tienes un crédito si le das a la ruletica.
1: Ni mi mamá cae en eso, Chama.
2: Bueno, también hacemos eso.
3: Esa es la que...
1: La mejor estafa en la que hemos caído fue cuando el perrito de la Chama estaba en un concurso.
2: Ay, sí.
1: Y nos decía, denle like y denle dinero para que gane.
3: No, dinero yo nunca pedí likes. Pero bueno, mira, nadie está inmune a eso.
1: Nadie está inmune, es verdad.
3: Todos vamos a caer.
1: En algún momento todos caeremos.
2: Todos caeremos, sí.
1: Buenos días.
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0: Oigan, siempre es un gusto despertarlos, saludarlos. Muchos aquí en el estudio y muchos amigos que nos escuchan son dueños de perrito.
1: Sí, muchos. Está muy de moda poner ahora los perritos así como muy niños, ¿verdad?
0: ¿Es bueno que los perros duerman en la cama, sí o no?
2: Ay, yo duermo con mi cachorro.
3: ¿Es sucio que los perros duerman en la cama? En realidad, no. La saliva de un perro contiene lisocima y su proceso de acicalamiento mata la mayoría de las bacterias. Además, pasan un cuarto de sus horas de vigilia limpiándose a sí mismos, lo que equivale a un humano bañándose más de 30 veces. Primero, los dueños de perros son más saludables. La presencia de un perro puede reducir la presión arterial y estudios científicos muestran que tener un perro reduce el riesgo de ataques cardíacos.
0: ¿Qué pasa? Yo veo que mis perros se bañan todo el santo día.
1: Ellos mismos, claro.
0: Ellos, por ejemplo, mi perro Oli con su lengüita se está bañando. Me atrevo a decir, además, como salen tan poco porque hace mucho calor, me atrevo a decir que son más limpios que uno.
1: Claro, ellos hacen ese trabajo. Los animales son muy sabios, ¿verdad? Tienen unos instintos buenos, las patitas se las lavan, sus partes íntimas, vamos a decir la verdad, ellos las mantienen limpias. Hay unos guantes que yo me compré que son vienen como si fueran wipes, pero son en forma de guante que tú te lo pones y viene mojado y tú se lo puedes pasar al perrito antes de que se suba a la cama, porque obviamente hay mucho polvo en el pelo del perro y si tú eres una persona alérgica, pues ese polvo llega a tu cama. Esa es mi recomendación.
2: Claro, no quieres que el polvo en tu cama, ¿no?
1: Sí.
4: Hay mucha gente que dice, tal vez cuando un perrito te da besitos y whatever, ¡ay no, qué asco! Y yo siempre digo, oye, ¿me puede ser que el perro de la boca sea más limpia que la boca de un humano? Porque la saliva tiene eso, propiedades antibacteriales.
0: El perro de la boca, es verdad. Yo, por ejemplo...
4: La boca del perro.
0: A mí personalmente, claro... Ninguno se quería reír, ¿no? A mí personalmente, yo no dejo que me besen la cara. Por ejemplo, los perritos que me besen la cara.
1: ¿Qué la cara?
0: Porque cuando me besaban la cara, sí me salían granitos.
4: Ay, claro. Yo sí dejo que me besuquen.
0: Entonces,
4: toda.
0: A lo mejor no, pero por ejemplo, dormir conmigo, duermen, esa cama es de ellos.
4: Sí.
0: Y yo los dejo que ellos se revuelvan. Es más, en este momento que yo estoy aquí en la radio, ellos deben estar los dos durmiendo en mi cama.
1: Sí.
0: Cuando yo llego a la casa, veo la cama extendida y yo digo,
4: belleza.
0: ¿Qué pasó aquí?
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0: Oigan, buenos días. Gracias porque cada mañana nos permiten acompañarlos. Señoritas, ¿a ustedes les pica a veces las manos?
1: Sí, no. Las palmas me pica. ¿Qué significa?
0: Si te pican las manos...
1: Están hablando mal de mí.
0: Ojo a esto, escuchen muy bien.
2: Nunca me he picado la mano.
0: Ay, caramba.
1: ¿Qué pasó? ¿Por qué me pican?
0: Me picó la mano.
1: Ahora tengo
3: miedo. Te pican las manos, es una activación de tus chakras palmarés. Pero el mensaje cambia radicalmente dependiendo de la mano. El lado derecho es el que da. Te está advirtiendo de una salida de dinero. Puede ser un gasto imprevisto. Y el lado izquierdo es el receptivo. Significa que viene hacia ti un regalo. Un pago atrasado, un golpe de suerte. Pero no te rasques la mano porque estarás soltando esa energía. Así que mejor ciérrala, guárdala en tu bolsillo como símbolo de que guardas el dinero.
0: A mí me pica más que nada.
1: Yo me rasco así, mira.
0: Me pica el codo.
2: Claro.
4: ¿Qué significa cuando te pica el codo?
0: El codo no sé qué será.
4: Tacaño.
0: Pero me pica, la mano no me pica mucho.
1: Ay, a mí me pica la palma de la mano, pero no puedo acordarme si es la derecha o la izquierda.
0: ¿Cuál es la parte del cuerpo que más les pica?
1: A ver, la nariz. La nariz pica mucho. La nariz pica mucho cuando las alfombras y esto te pica y te las haces así.
2: La garganta me pica mucho a mí.
1: También.
2: Los ojos mucho. Los ojos. Ay, cómo me pican los ojos a diario.
0: Gotita,
4: es verdad, ahora que lo pienso, mis codos a veces me pican y no hay nada más incómodo que rascarse el codo porque la piel, tú sabes que no es firme. Es como plegadita.
1: Sí.
0: La cerada tuya, la mía, yo me echo cremita todas las noches.
4: Eso no significa nada.
0: Yo me echo cremita y mis coditos están suaves. ¿Verdad, Laurita, que mis coditos son suavecitos?
1: Súper suaves.
2: Estoy viendo ese codo reseco.
0: No, yo me echo cremita todos los días.
2: ¿Y a veces el tobillo?
0: Cremita en los codos y en las rodillas.
1: Ojo, hay una nueva generación de hombres que aman las cremas, que usan las cremas de sus esposas. Muchos, uno va al pote de cremas y dice, ¿por qué está la mitad?
0: Yo mi rutina antes de dormir es crema en la cara, crema en los codos, crema en las rodillas, crema en los talones.
4: O sea, empadurnas de crema por todas partes.
1: Todos los pliegues.
0: A mí mi esposa ahorita me dice, no quiero piel dura.
1: Sí, porque me raspa.
2: Te voy a decir una cosa, un talón reseco sí es muy feo. Sí.
0: Bueno, por eso te digo eso.
2: Talones y tobillos siempre humectados, por favor. Qué lindo.
4: ¿Sabes lo que me llama la atención? Tú no te lavas las rodillas, pero te pone crema en las rodillas.
0: La crema me las lava. Automáticamente.
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1: Bueno, escuchen esto. Buenas noticias. Estados Unidos reduce temporalmente los aranceles a la carne de res, gracias a Dios. Permitirá durante 90 días la importación libre de aranceles de hasta 300.000 toneladas de carne de res destinada a carne molida, con el objetivo de aumentar la oferta y aliviar los altos precios. El presidente anunció que el producto importado se ofrecerá con una rebaja del 25% respecto a los precios de mercado, aunque no especificó los países de origen. La medida llega mientras el precio de la carne continúa elevado. Es que recordemos que la carne estaba complicada.
2: Estaba complicada, estaba muy cara. Hay que chequearla muy bien. Es que está cara y ahora que, o sea, a la gente le encanta una buena carnecita roja semanal, Santi.
1: Eso quería preguntar. ¿Cada cuánto ustedes comen carne roja?
2: Tiene que ser, yo digo que tiene que ser cada dos veces por semana.
1: Dos veces por semana, exacto.
3: Yo el fin de semana una vez elijo, pero porque no la sé preparar.
1: Pero si fuera, podrías comer más.
3: Sí, me encantaría. O sea, si yo supiera preparar una buena carne roja, yo siento que el pollo es fácil de preparar. El pescado
1: la carne
3: también.
1: Roja, claro, para que
3: la
1: no quede chicloso.
3: Tiene una ciencia
1: la Protein
3: rara.
1: Sister.
4: Oh my God. Oh,
2: she loves it.
1: El Protein claro. Sister, ¿cada cuánto?
2: Sister, mejor pollito, ¿verdad?
4: La clave para un buen physique es carne molida.
2: Ah.
4: Uno come carne molida con todo, con
2: pero
4: papa,
2: tiene que
4: con
2: ser cero fat.
4: Claro, le va a
2: porque si
4: fat,
2: no,
4: por eso carne roja.
1: Pero entonces carne molida y no carne en filete.
4: Bueno, filete a veces como una o dos veces por semana. Pero claro, carne molida,
1: supuestamente es una maravilla de la proteína de la carne, ¿eh?
2: Sí, qué rica.
1: Yo siempre
2: importante, importante siempre tener buena proteína en casa. Sé que está carita, el verdad, la carne, pero hay muchas maneras de hacer de repente empanizado, bistec, carne molida, como dice Nicole, y tenerlo guardadito. Y si no, pollito, mi gente, que no salga alas.
1: Sí, pero ya llega un momento que
2: el pollo cansa. ¿Verdad?
1: El pollito como que
2: hay
1: ya,
2: gente que dice
1: gracias
2: eso.
1: Gracias a Dios que lo tenemos, el pollito. Amén, y mientras
2: gracias
1: se tenga,
2: por,
1: qué maravilla.
2: Gracias por todo el alimento.
1: Pero al mismo tiempo llega un momento que tú dices, oh, pollo, no más
2: sí,
1: pollo.
2: No más pollo.
1: Están saliendo alas.
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4: I love it.
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1: Señoras y señores, el Super Bowl 2027 coincidirá por primera vez con San Valentín.
2: Ay, mujeres, olvídense de regalos y de planes.
3: Está mal hecho eso.
1: Alguien metió la pata.
3: ¿A quién se le ocurre?
1: El Super Bowl se jugará el domingo 14 de febrero del 2027 en el SoFi Stadium, marcando la primera vez que la gran final coincide con el día de San Valentín. La fecha es consecuencia de la expansión de la temporada regular a 17 partidos. Además, pues el lunes 15 de febrero sería feriado por el Día de los Presidentes. A lo mejor, ojo, ¿qué conviene más? ¿Tener un feriado después 100%. Del Super Bowl? Porque la gente faltaba de por sí.
2: Sí, le llamaban el Blue Monday, si no me equivoco. Es el día que más personas llaman enfermas y no van a los trabajos. Siempre es después ese lunes después del Super Bowl. Así que no es mala idea.
1: Va a ser oficial ahora.
2: Me parece bueno lo que sí le voy diciendo de una vez a las mujeres, que reprogramen su cita, porque ningún hombre les va a prestar atención el día de San Valentín.
1: Se podría salir el sábado. No estaría mal.
2: Es el día del amante, acuérdate. El 13 de febrero es el día del amante.
1: ¿Según quién?
2: Según
3: los hombres van a decir que no tienen dinero. Van a decir, honey, no money. ¿Me entiendes? ¿Por qué? Porque van a gastar platos en alitas.
1: ¿Ustedes siguen saliendo el día de San Valentín?
2: No, a mí San Valentín me parece una creación comercial.
1: Ya está entrando en esa edad. Sí, perfecto.
3: Sí, sí. Ya está Nicole, viejo cuando dices eso.
4: A mí sí, cómprame flores, trae un peluchito, lo quiero todo.
3: Llévala al
1: Después
3: cine.
1: De los 30 empieza uno a decir, yo no voy a gastar plata en ese.
2: ¿Qué va? Loca. Y Eduardo, mi marido, es el que me dice, te voy a comprar algo, no podemos perder estas tradiciones. Y yo,
3: claro,
2: las perdemos.
3: Y ahora hay que ahorrar,
4: Así se va enfriando la relación.
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Bueno, qué bueno que estés escuchando la Mega Cleveland 93.1 HD 2300 AM. Estamos ya en cabina, contentísima de compartir con ustedes, contigo que me estás escuchando en tu vehículo, quizás estás con los auriculares ahí en tu trabajo. Gracias por estar pendiente de nosotros. Hoy es el lunes e iniciamos con toda la energía. Y bueno, hoy el termómetro dice que estamos fresquecitos, bueno, en comparación con semanas atrás, tenemos temperaturas de 63 grados Fahrenheit, va a estar parcialmente soleado según el pronóstico. Vamos a tener pues un poquito de respiro de esas altas temperaturas que teníamos. Tenemos un lunes bastante agradable, mayormente soleado durante el día, y la máxima de hoy va a ser de 74 grados, habrá muchos vientos alrededor de las 14 millas por hora, y para la noche pues el cielo va a estar bastante nublado y la temperatura va a bajar todavía aún más a unos 60 grados. Así que si sales temprano, regresas o regresa tarde, pues una chaquetita, ay, un suétercito, algo que te abrigue, no estaría nada mal. Quédate conmigo porque ya regreso en 4 minutos con el horóscopo. No con el horóscopo, con información local acá en la Mega Cleveland, tan latina como tú.

Qué bueno que sigas escuchando la Mega Cleveland 93.1 HD 2300 AM. Voy a compartirte las tres noticias locales que más están dando de qué hablar para este lunes. Comenzamos con la Biblioteca Pública de Cleveland, donde la huelga de trabajadores pues continúa afectando los servicios en distintas sucursales. El conflicto laboral gira principalmente alrededor de salarios, condiciones de trabajo y seguridad. Para muchas familias, el impacto va más allá de no poder sacar un libro, porque las bibliotecas son espacios muy importantes para tener acceso a internet gratis, para poder estudiar, para buscar empleo y participar en programas comunitarios. Así que esperamos y confiamos que se logre llegar a un acuerdo para que estos centros, para que estos lugares se vuelvan a abrir y puedan estar funcionando para las personas que más lo necesitan. Por otro lado, bueno, miles de estudiantes del Distrito Escolar Metropolitano de Cleveland regresan a clases. Hoy es el formal Back to School. Mucha atención porque pues durante todo este día habrá mucho tráfico, principalmente a partir de ahora, ya las horas de entrada y también las horas de salida de las escuelas, pues va a haber mucho tráfico alrededor de estas. Hay muchos autobuses y por supuesto las zonas escolares, así que recuerden reducir la velocidad y estar pendiente de los niños. Y en temas de deporte, pues bueno, los Cleveland Browns también estarán generando mucha conversación. ¿Con quién? Pues bueno, con la decisión de sobre quién va a ocupar la posición de quarterback, uno de los temas más importantes de cara a inicio de la temporada de fútbol americano. Y bueno, con una buena noticia para nuestros bolsillos, los precios de la gasolina han registrado una caída leve, pero pues que ya es algo, ¿no? Algo que se puede presentar como un pequeño alivio para los conductores del área. Quédate conmigo porque ya voy a regresar con el horóscopo acá en la Mega Cleveland Latina, como tú.

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1: Qué bueno que estés escuchando la Mega Cleveland 93.1 HD 2300 AM. Vamos de inmediato con el horóscopo para este lunes 24 de agosto. Iniciamos la lectura con Aries. Aries, tú estás comenzando esta semana con ganas de poner orden a tu vida, a tu casa, a tu trabajo. Así que organiza tu agenda, establece las prioridades y aprovecha para sacar de encima esas tareas que vienes posponiendo. Pero no todo es trabajar. También debes y necesitas hacer pausas y descansar para pues continuar haciendo las tareas que necesitas. Vámonos con el signo de Tauro. Tauro, hoy toca consentirte un poquito más, así que presta atención a esas pequeñas cosas que te hacen sentir bien y disfruta más del presente. Pero además, recuerda tomar suficiente agua, que la vas a necesitar. Vámonos con el signo de Géminis. Géminis, la familia necesita un poco más de tu atención, así que, pues, préstales atención, escucha, siéntate y habla con ellos. Es un buen momento para que además, Géminis, organices asuntos de la casa o incluso comiences alguna mejora que tenías pendiente. Eso sí, revisa los detalles antes de tomar decisiones. Vámonos con el signo de Cáncer. Cáncer, muévete. Una salida, un paseo o hasta un viaje corto podría traerte experiencias interesantes. También es un excelente momento para aprender algo nuevo o tener una conversación que te deje pensando. Mientras lo piensas y lo meditas, pues escucha buena música acá en la Mega Cleveland. Yo ya regreso en tan solo 8 minutos con el siguiente bloque del horóscopo acá en la Mega Cleveland. 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
1: Qué bueno que estés escuchando la Mega Cleveland 93.1 HD2 1300 AM. Vamos con el siguiente bloque del horóscopo. Esto es Leo. Leo, debes de tener ojito con tu cartera esta semana, porque es momento de que organizas tus cuentas, que administres mejor el dinero. Y si vas a firmar algún documento o contrato, es importante que leas hasta la pequeña letra o hasta la letra pequeña. Nada de firmar sin mirar, Leo, ¿eh? Ojo ahí. Vámonos con el signo de Virgo. Virgo, tú estás en tu elemento, tu capacidad para organizar y prestar atención a los detalles, pues va a ser tu mejor herramienta. Si tienes que tomar una decisión importante, no te apresures. Paso a paso vas a conseguir mejores resultados. Vámonos con el signo de Libra. Libra, si sientes que tienes demasiadas cosas encima, recuerda que no tenés que hacerlo todo, solo o sola. Delega, pon a alguien a trabajar junto a ti, busca un momento de tranquilidad, Libra, y baja un poquito el ritmo. Tu cuerpo también necesita de descanso. Vámonos con el signo de Escorpio. Hey, Escorpio, el trabajo en equipo va a ser protagonista a partir de este día. Amigos, compañeros, conocidos pueden convertirse en aliados importantes para llevar adelante un proyecto. Así que comparte tus ideas porque una colaboración podría acercarte a una meta importante, Escorpio. Así que presta mucha atención. Yo ya regreso con más acá en la Mega Cleveland, tan latina como tú.
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1: Qué bueno que sigas escuchando la Mega Cleveland 93.1 HD 2300 AM. Vamos con el último bloque del horóscopo. ¡Ay! Vámonos con el signo de Acuario. Acuario, en el trabajo vas a necesitar... Acuario, Sagitario, en el trabajo estarás necesitando organización y cabeza fría. Debes estar muy concentrado, debes estar con los pies bien plantados sobre la tierra, debes de planificar bien tus próximos pasos. Puede ayudarte a cumplir tus objetivos y aprovechar mejor las oportunidades que aparezcan. Vámonos con el signo de Capricornio. Capricornio, es momento de abrir la mente, aprender algo nuevo, conocer otras culturas o simplemente escuchar una perspectiva diferente. Esto podría ayudarte a ver tu futuro desde otro ángulo y, bueno, pues cambiar de rumbo. Vámonos con el signo de Acuario. Acuario, mucha atención con el dinero compartido, préstamos, inversiones, herencias o decisiones económicas con otras personas. Requieren que revises muy bien cada detalle antes de comprometerte, Acuario. Vamos con el signo de Piscis. Piscis, en el amor, menos fantasía y más hechos. Hoy podrías valorar especialmente a esa persona que no solamente te dice cosas bonitas, sino que te demuestra con acciones que están ahí para ti. Así que abre muy bien tus ojos frente a estas personas que están a tu lado. Quédate conmigo y regreso con la Mega Farándula acá en la Mega Cleveland, tan latina como tú. Pues...

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1: Iniciamos nuestro segmento de Mega Farándula hablando de Karol G. Seguimos. Porque les quiero compartir la nota o el lado más solidario de Karol G. Miren, la cantante colombiana anunció que donó o va a donar a través de su fundación Concora 1.2 millones de dólares para poder ayudar a las personas que resultaron afectadas por el reciente terremoto ocurrido en Colombia. La contribución, pues les decía, ¿no?, se va a realizar a través de su fundación Concora y fue anunciada durante Colombia Voces por la Vida, un concierto benéfico que reunió a más de 30 artistas este pasado fin de semana para poder recaudar fondos y así ayudar a las personas afectadas por el terremoto. Según las publicaciones de Farándula, la jornada logró recaudar en total 3.6 millones de dólares, por lo que el aporte de Karol G representa nada más y nada menos que una tercera parte de todo lo recaudado. O sea, buena plata dejó Karol G para todos sus compatriotas. Ojo con esto. Una vez más, la bichota de esta manera pues demuestra, ¿no?, su conexión con su país y que va mucho más allá de la música y que cuando su país la necesita, pues ella está ahí justamente para todos ellos. Quédate conmigo, yo regreso con más de nuestros artistas favoritos acá en la Mega Cleveland, tan latina como tú.

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Y bueno, qué bueno que sigas escuchando La Mega Cleveland 93.1 HD2. Continuamos con La Mega Farándula, hablando ahora de Rosalía, porque pues resulta que Rosalía ha decidido, o decidió más bien, reconocer la influencia de una verdadera reina del despecho mexicano. Estamos hablando de Paquita, la del barrio. Resulta que la española reveló que su canción, La Perla, pues prácticamente no existiría sin Rata de Dos Patas. Ese inolvidable himno de Paquita, la del barrio. Rosalía explicó que la música de Paquita, la del barrio, pues sí, fue una referencia fundamental para construir esa energía de mujer dolida, pero dispuesta a decirle a sus verdades a quien, pues, le rompió el corazón. ¿Qué te parece? Y es que, aunque pertenecen a generaciones diferentes y a estilos muy distintos, las dos canciones pues tienen algo en común. No se guardan absolutamente nada. Rata de Dos Patas convirtió a Paquita, la del barrio, en símbolo de esas letras directas contra los malos amores, y ahora pues esa influencia parece la propuesta de Rosalía. Así que ya saben, detrás de La Perla, pues también hay un poquito de esa escuela de Paquita, la del barrio. ¿Qué tal? ¿Qué te parece? Quédate conmigo, ya regreso con más acá en La Mega Cleveland, tan latina como tú.

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2: Qué bueno que estás escuchando la Mega Cleveland 93.1 HD 2300 AM. Hablemos del conejo malo. Y es que Bad Bunny cumplió su palabra con su fanaticada. Él prometió cerrar su gira de conciertos, debí tirar más fotos en su natal Puerto Rico, y lo hizo por todo lo alto. El conejo, de esta manera, el conejo malo puso punto final este fin de semana a su gira mundial. Debí tirar más fotos con dos conciertos, tanto el sábado como el domingo, en el estadio Girán Birton de San Juan, Puerto Rico. Y atención, bueno, dicen, según las publicaciones periodísticas, que hubo más de 1.5 millones de personas haciendo fila virtual para poder obtener los boletos para estos conciertos. La despedida también tuvo invitados especiales. Por el escenario pasaron artistas como Víctor Manuel, Rauw Alejandro, Jowell y Randy, Rainao y Davey, convirtiendo así la última noche en una verdadera celebración de la música puertorriqueña. Pero además Benito aprovechó para hablarle directamente a su gente, a su isla, haciendo referencias a problemas como los apagones, las interrupciones del servicio de agua y la gentrificación, que son problemas que vienen acumulándose en la isla desde hace varios años. Después de recorrer 4 continentes, Bad Bunny decidió que el último aplauso tenía que escucharse en Puerto Rico. Y qué mejor manera de terminar esta grandiosa gira, ¿no les parece? Quédate conmigo, ya regreso con más acá en la Mega Cleveland, tan latina como tú.

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2: Qué bueno que sigas escuchando la Mega Cleveland 93.1 HD 2300 AM. Vamos a cerrar nuestro segmento de la Mega Farándula con una polémica que parece estar lejos de terminar. ¿Se acuerdan de Fátima Bosch, la actual Miss Universo 2025? Pues bueno, ella ha vuelto a enfrentarse contra el empresario tailandés Nawat Itzarajrisil. Lo han hecho públicamente. Ellos aseguran que se está acelerando un procedimiento para solicitar una orden, escuchen esto, una orden de arresto contra la mexicana. Todo relacionado con una denuncia por presunta difamación y difamación y difusión de información falsa. Pero atención, hasta este lunes no hay confirmación independiente de que una orden de arresto haya sido emitida. Pues entonces vino Miss Universo 2025 y decidió romper el silencio y fue contundente. Ella aseguró no arrepentirse de haber defendido su dignidad durante aquel polémico enfrentamiento que ambos protagonizaron días antes de la final de Miss Universo 2025. La mexicana, pues bueno, cuestionó que una mujer pueda enfrentar intimidación o consecuencias por levantar la voz y poner límites. Recordemos que aquel encontronazo pues terminó incluso con varias concursantes abandonando el salón, todo en solidaridad con Fátima. Así que el drama comenzó en pleno Miss Universo y se extiende. Vamos a ver cómo termina todo esto. Mientras te invito a que disfrutes de nuestra programación, de regreso con más acá en la Mega Cleveland, tan latina como tú.

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2: Qué bueno que sigues escuchando la Mega Cleveland 93.1 HD2 hoy en la nota curiosa, pues viene con sonido incluido. Hoy, 24 de agosto, no sé si sabías, pero se celebra, escucha esto, el Día Internacional de la Música Extraña. Así es, existe un día para escuchar esa música que cuando alguien se monta en tu carro te pregunta: ¿pero qué estás escuchando? ¿Qué estás oyendo? La idea precisamente es salir de lo habitual y descubrir sonidos, artistas, instrumentos diferentes. Así que hoy tienes permiso oficial para salir de la rutina en tu playlist y buscar algo normalmente que normalmente no escucharías. Quién sabe, a lo mejor terminas descubriendo tu nueva canción favorita. Quédate conmigo y platicamos acerca de dónde salió, qué cuenta como música extraña y, por supuesto, el reto que nos dejan, ¿eh? Quédate conmigo, ya regreso con más acá en la Mega Cleveland, tan latina como tú.

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2: Qué bueno que estés escuchando la Mega Cleveland 93.1 HD 2300 AM. Y bueno, te decía que hoy 24 de agosto se celebra el Día Internacional de la Música.

Música extraña. Ahora, ¿quién decidió que necesitábamos un día de la música extraña? Pues bueno, yo te lo respondo, yo te lo cuento. La celebración nació por iniciativa del músico y compositor neoyorquino Patrick Grant, quien buscaba que las personas pues ampliaran sus horizontes musicales, y escogió el 24 de agosto por una razón bastante, bastante personal. Simplemente pues porque era el cumpleaños de su padre. Con el tiempo, la propuesta pasó de ser una idea curiosa a celebrarse internacionalmente. Y el concepto es sencillo: por un día, por un solo día, dale vacaciones a nuestro querido reggaetón, a la salsa y a la bachata. O lo que escuchas siempre, y atrévete con algo simplemente diferente. A ver, ¿quiénes se atreven? Quédate conmigo, ya regreso con más acá en la Mega Cleveland, tan latina como tú.

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2: Qué bueno que escuchas la Mega Cleveland 93.1 HD2300 AM. Estoy un poquito desconectada, perdón. Ya me pongo las pilas. Ok, estamos escuchando la Mega Cleveland 93.1 HD2 y estamos en la nota curiosa. Hoy estamos hablando acerca del Día Internacional de la Música Extraña. Y bueno, tú te preguntarás, ¿qué cuenta como música extraña? Porque muchos dirán, música extraña, pues los corridos, ¿no? Y ahí los mexicanos brincándome, molestándome. No me funen, diría. A ver, no. Y sí, o sea, lo interesante es que depende de quién la escuche. Porque para muchos, nuestro querido reggaetón, o la salsa, o el dembow, o el merengue, puede ser extraño. Puede ser música experimental, combinaciones poco comunes de géneros, instrumentos que nunca habías escuchado, o incluso sonidos producidos con objetos que normalmente ni siquiera consideraríamos instrumentos musicales. De hecho, esa es parte de la filosofía de esta celebración, abrir los oídos a nuevas experiencias sonoras. Así que si alguien logra hacer una canción tocando dos vasos, cucharas o cualquier cosa que tenga a mano, pues hoy probablemente ese sea el día perfecto o este sea el día perfecto para escucharla. ¿Qué tal? Quédate conmigo, ya regreso con más acá en la Mega Cleveland, tan latina como
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2: Qué bueno que sigas escuchando la Mega Cleveland 93.1 HD 2300 AM. Y bueno, en la nota curiosa estábamos hablando de la música extraña, porque hoy es el Día Internacional de la Música. De la música extraña. Y bueno, hoy te dejo un reto. Debes de buscar una canción que jamás escucharías voluntariamente. Puede ser ópera, si eres reggaetonero, ¿se imaginan? O heavy metal, si acaso eres un salsero. Música electrónica, experimental, música de otro país, lo que tú quieras. Escúchala completa antes de decir, esto no es para mí. Porque ese es justamente el propósito del Día Internacional de la Música Extraña. Descubrir que el mundo musical es muchísimo más grande que nuestra playlist. Ahora queremos saber cuál es la música más rara que tienes guardada en tu teléfono y que te da un poquito de vergüenza admitir que te gusta. Déjanoslo en nuestros comentarios, en nuestras redes sociales. Ahí les puse el post del Día Internacional de la Música Extraña. Me dejan sus comentarios en nuestras redes sociales. Búscanos en Facebook e Instagram como La Mega Cleveland, tan latina como tú.

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1: Qué bueno que estés escuchando la Mega Cleveland 93.1 HD 2300 AM. Seguimos. Seguimos acá en la Mega Cleveland 93.1 HD 2300 AM. Hoy aquí en lo más viral de la semana vamos a compartirte una historia que demuestra que cuando falta presupuesto, pues bueno, lo que sobra es creatividad. ¿Cómo de que no? Todo ocurrió en un cine llamado Famous Players The Prince George, esto en Canadá. Pues bueno, miren, sucedió que el póster oficial de Spider-Man Brand New Day no llegó a tiempo. Así que uno de los empleados, llamado Drake Landon, decidió resolver el problema a su manera. Él pues se puso creativo, se puso imaginativo, agarró papel, marcadores y él dibujó su propia versión de Spider-Man. Y no crean que intentó hacer una obra de museo, o sea, no es que lo hizo súper bien. Simplemente se inspiró en el famoso meme de Spider-Man. Esa versión de Spider-Man dibujada bastante cuestionablemente, o sea, que no estaba para nada bien dibujado. Y precisamente por eso mismo le quedó buenísimo y la imagen pues se hizo viral. Quédate conmigo y te cuento qué escribió en el póster que él mismo dibujó. Porque si el dibujo estaba fenomenal, o sea, bueno, generó lo que se esperaba generara, pues la disculpa fue todavía mejor. Te lo cuento en 3 minutos acá en la Mega Cleveland, tan latina como tú.

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1: Estás escuchando la Mega Cleveland 93.1 HD 2300 AM. En lo más viral de la semana, te estoy contando lo que hizo un trabajador de un cine en Georgia. En Georgia, en Canadá. En el cine Famous Players de Prince George. Pues bueno, él decidió dibujar su propia versión de un cartel, de una pancarta, de un flyer, de un póster de Spider-Man, precisamente para la película o para el estreno de Spider-Man Brand New Day. Pues bueno, él además de hacer este dibujo así inspirado en el meme de Spider-Man, pues decidió compartir una disculpa. Drake, el nombre del trabajador del cine, colocó junto al póster una nota explicando básicamente que los afiches oficiales nunca habían llegado al cine y bueno, pedían disculpas por esas molestias. Imagínate tú llegar al cine emocionado para ver Spider-Man y entonces te encuentras con un Peter Parker que parece que lo dibujó alguien de 5 años, 5 minutos antes de abrir las puertas. Pero, lejos de molestarse, pues la gente se enamoró del cartel. Pues los que saben, los conocedores, conocen muy bien el famoso meme Spider-Man. Un padre incluso que visitó el cine con su hijo tomó una fotografía, la compartió en redes y ahí es cuando se vuelve viral el póster. Quédate conmigo, te sigo hablando acerca de esto acá en la Mega Cleveland, tan latina como tú.

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1: Qué bueno que estás escuchando la Mega Cleveland 93.1 HD 2300 AM. En lo más viral de la semana te estoy compartiendo esta historia sobre esta persona que trabaja en un cine en Canadá. Y bueno, ante la ausencia del póster de Spider-Man para la nueva película, pues él decidió dibujarlo y poner unas disculpas allá en el mismo póster. Y contrario a lo que cualquiera podría haberse imaginado, pues fue un gran éxito. Ustedes saben lo que pasa cuando internet pues encuentra algo así. Las imágenes llegaron hasta Reddit y el póster improvisado de Spider-Man pues consiguió más de 51,000 votos positivos en esa red social. El propio Drake London, que es el que dibujó el póster, reconoció que la reacción lo tomó completamente por sorpresa. Hasta Cineplex, que es una compañía, o es más bien la compañía propietaria del cine, terminó hablando del tema y explicó que su equipo simplemente decidió divertirse un poco mientras esperaban la llegada del verdadero póster. Moraleja. Marvel puede gastar millones en promoción, pero a veces solamente necesitas papel, un marcador y un Spider-Man algo feito para conquistar el internet. Quédate conmigo y vamos a hablar acerca de tus gustos sobre este tema. Aquí en la Mega Cleveland, tan latina como tú.

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1: Qué bueno que estés escuchando la Mega Cleveland 93.1 HD 2300 AM. Bueno, yo en lo más viral de la semana te estaba compartiendo esta historia de este póster que hizo este trabajador del cine en Canadá. Y bueno, te decía que solo hay una pregunta más, y es que ¿cuál prefieres? ¿Cuál te gusta? ¿Ustedes quitarían un póster dibujado, o ustedes más bien lo quitarían cuando llegue el original? Así, pues si llega el original, me imagino que ya llegó, pero ajá, lo hubiesen quitado, porque el póster que este trabajador dibujó y colocó ahí en el cine, pues se hizo viral, y me imagino que muchísimas personas pues asistieron al local únicamente para poder ver el póster y de paso pues ver la película. Yo digo que no la deberían de quitar, porque pues ese Spider-Man artesanal se ganó ya su espacio ahí en el cine. Además, la historia pues tiene algo muy bonito, y es que un pequeño problema cotidiano terminó convirtiéndose en un momento muy divertido que conectó a miles de fanáticos, no solo en Canadá, sino alrededor del mundo. Así que los aplausos para el trabajador, para este muchacho Drake, porque probablemente pues comenzó pensando, déjame resolver esto rápido, y terminó creando uno de los Spider-Man más famosos, aunque mal dibujados, del mundo. Quédate conmigo, yo regreso con más acá en la Mega Cleveland, tan latina como tú.

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Gente bonita, comenzamos con Sabor Latino, el ritmo que nos une hoy, lunes 24 de agosto, y prácticamente se nos fue el mes número 8 del año, por Dios. ¿Cómo pasa el tiempo? ¿Cómo pasa el tiempo? ¿Cómo está mi gente hermosa? ¿Cómo la pasaron el fin de semana? Un fin de semana, me imagino que delicioso, llenos de buena cosa bonita que pasó este fin de semana por ahí en distintas ciudades. Si los consintió la vida, si los consintieron por ahí, la pasaron sabroso. ¿Cómo están todos? Qué rico conectarnos con todos ustedes. Recuerde, con Sabor Latino siempre está en punto de las 3 de la tarde para acompañar a toda la gente, a toda la comunidad latina, a todos aquellos que hablan nuestro lindo idioma. Y no solo a los que hablan nuestro idioma, porque también por ahí hay muchos que nos escuchan, no entienden qué estamos hablando, pero se gozan la música porque la energía y la buena vibra de los latinos siempre está a todo dar. Yo soy Diego Go y saben que nos pueden seguir en nuestra cuenta de Instagram. Les cuento, si todavía no nos siguen, recuerda que estamos en Instagram, arroba con sabor latino radio, acompañándolos a ustedes en esta tardecita maravillosa de lunes, iniciando la semana arriba como debe ser. Yo espero que ya le haya pasado esa perecita que dan las primeras horas del lunes, ¿no? Siempre las primeritas horas del lunes da un poquitico de pereza, pero bueno, hay que sacudirnos, mirar hacia adelante y ponerle la mejor cara a la vida. Como dice Daddy Yankee por ahí en su nueva canción, hay que sonreírle a la vida. Recordemos que la vida es como un espejo. Si tú le sonríes, ella te sonríe. Tú no puedes estar llorándole a un espejo y esperando que el resultado sea distinto. Entonces hay que sonreírle a la vida. Síguenos en Instagram, arroba con sabor latino radio, porque allí nos puede pedir canciones, nos puede enviar mensajitos, nos puede hacer una queja, una reclamo, una sugerencia, absolutamente todo en nuestra cuenta de Instagram. Gracias a todos aquellos que nos prestan sus oídos cada tarde para dejarse acompañar. Déjese acompañar, que es gratis. Vámonos con música y ya venimos a contarles qué va a pasar el día de hoy. Tenemos horóscopo, tenemos noticias, tenemos chisme, noticias locas, mejor dicho, les tenemos de todo para que arranquemos la semana arriba. Vámonos con música y qué tal si nos vamos con algo de Romeo Santo y esos dardos que suenan aquí en Con Sabor Latino, el ritmo que nos une.

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0: aplicaciones, a todos los drivers, un saludo muy especial. Gracias a todos aquellos que todas las tardes reportan su sintonía. Se les quiere un montón. Aquí de parte de todo el equipo de Con Sabor Latino, le mandamos saludito especial a todos los y las conductores y conductoras. Un abracito muy bonito para ellos y gracias a aquellos que nos piden canciones. A todos les ponemos su cancioncita. A veces nos demoramos porque el productor a veces se me duerme un poquitico, pero a todos les respondemos y siempre tratamos de darle gusto musical a nuestros oyentes. Así que saludito especial. 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Por aquí hay varios oyentes que hace ratico que no pasan el saludito. Ahorita más tarde yo voy a también a pasar listica y a saludar a mi familia bonita. Bueno, ustedes saben que a mí me gusta ponerles o contarles qué días se celebran hoy en el mundo, como para que si usted no tiene algún motivo para celebrar, pues celebre algo que se esté celebrando hoy en todo el mundo. Y resulta que hoy es el Día Internacional de la Música Extraña. Y pues sí, la música extraña. No sé si usted le ha pasado alguna vez que pone esas emisoras que tienen unas músicas rarísimas, unos ruidos que usted dice, ¿y estos ruidos de dónde son? Pues resulta que no, que la música pues tiene eso, que es un arte y tiene diversidad. Y pues resulta que por allá en el año 1997 hubo un músico y compositor neoyorquino que se llamaba Patrick Grant, que él dijo que quería más bien ampliar los aspectos musicales del público en general. Y para ello su objetivo era conseguir que las personas escucharan y tocaran tipos de música que nunca antes habían escuchado. Básicamente quería que la gente entendiera que para tocar música no se necesitaba en sí instrumentos de los tradicionales, sino que cualquier cosa podía ser un instrumento y expresar cada quien su sentimiento por medio de cualquier instrumento. Y que cualquier cosa podía ser un instrumento. Gracias a todos esos inventos de este neoyorquino, pues entonces desde de ahí para acá muchos quisieron experimentar nuevas ideas sonoras y desde ahí viene este día tradicional de las músicas extrañas. Yo sé que muchos dicen que la música que escucha, digamos por ejemplo la música urbana, es algo extraño, que porque tiene un ruidito, que porque no cantan bien, pero pues es la expresión y eso es lo bonito del arte, que todos, en el arte todos cabemos. Bueno, vámonos con música, pero no sin antes contarles a todos aquellos que les gusta seguir influencer. Atención, porque hay un país, bueno, ya hay varios países que le empezaron a poner el tate quieto a los influencers. Y esto se lo voy a contar más adelante, mientras continuamos con la buena música aquí en Con Sabor Latino, el ritmo que nos une.
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gente de Zona y Traidora que suena aquí en Con Sabor Latino, iniciando la semana, saludando a todos los amigos de México, de Ecuador, de El Salvador, de Nicaragua, de Costa Rica, de Panamá, de Chile, de Colombia, de Venezuela, de El Salvador, de donde más me hacen falta por ahí, de Ecuador, de Perú, a todos los latinos que a esta hora nos escuchan, un abracito y se les quiere un montón, además que se les quiere de gratis. ¿Qué le parece a usted cómo manejan los creadores de contenido la información? ¿Les parece que lo hacen de manera responsable? ¿O usted cree que la democratización de los medios de comunicación han generado a veces más desinformación y en algunos casos más odio, más divisiones? Porque hay mucha gente que publica cosas que no son ciertas y las otras personas pues no se toman a la tarea de investigar si eso si es verdad o no, lo replican y ustedes saben que una mentira contada varias veces se convierte en una verdad. Entonces, muchos países ya han empezado a levantar la mano y decir, ojo, creadores de contenido, porque van a empezar a haber reglas, porque no podemos seguir con esta desinformación. Y no solamente es el tema de desinformación, es la manera como muchos utilizan información de internet y después la divulgan, la replican sin contar con la autorización de aquella persona que es, digamos, como la que tiene los derechos. Y es que en Colombia ya la Corte Suprema de Justicia está trabajando en un proyecto para regular la manera en cómo muchas personas divulgan la información. Y esto tiene que ver con un caso que sucedió hace algunos años donde una joven fue agredida por parte de su pareja. En ese momento fue agredida con ácido en su rostro y luego de muchos años ella fue a un podcast y contó su historia. Pues debido a que pues muchos entran a internet, a redes sociales, sacan segmentos de algunos audios de video y los replican y los divulgan sin antes, digamos, pedir una autorización, pues resulta que esto, lo que sucedió con esta joven, pues le causó muchos daños porque ella no quería que su historia fuera divulgada de esa manera, porque en algún momento se prestó para desinformar a la gente de lo que realmente había sucedido. Ya se sintió afectada, se sintió, digamos, vulnerada en sus derechos y por más de que pidió que la gente no usara más esos clips para generar contenido, pues fue imposible porque pues ya estaba en internet y ya de ahí todo se salió de control. Entonces lo que la Corte Suprema está buscando es que los que crean contenido pues tengan más control sobre los derechos de las otras personas. Y es aquí pasa, por ejemplo, las reglas que tenemos nosotros en radio y tenemos algo, o en medios de comunicación, como en este caso en Telemundo Indy, por ejemplo, o en Telemundo Cleveland, que son medios grandes, hay muchas regulaciones para los medios de comunicaciones tradicionales por los temas de los derechos, que hoy en día las personas que cogen un celular y sacan información de internet no los tienen. Entonces, sí hay, digamos que no una competencia desleal, pero de cierta manera están jugando con otras reglas y eso les permite a cualquier persona que tenga un celular y que sepa editar apropiarse de información que a ellos no les corresponde. Entonces esto ha generado mucha polémica y mucho debate porque hay quienes creen que ese es el principio de empezar a censurar el contenido de muchas personas y hay quienes creen que simplemente es la manera de regular y de proteger la información. Esto tiene tanto de largo como de ancho, mucha tela que cortar. Hay maneras, yo pensaría que de todas maneras quienes somos y hemos estudiado el periodismo, sí debe haber una ética en cuanto a la información y tan porque una, bueno, como les decía desde un principio, uno puede tomar información y utilizarla de tal manera que esté desinformando. Entonces aquí puede haber un tema complicado de desinformación. ¿Qué opinan ustedes? ¿Qué opinan ustedes? ¿Ustedes creen que los creadores de contenido deben empezar a ser regulados por parte de, digamos, de las cortes, de los senados de distintos países? ¿O usted cree que eso es censurar a la gente? Me gustaría leerlos. Saben que estamos en Instagram, arroba Con Sabor Latino Radio. Quiero ver su opinión. ¿Qué opina usted acerca de los países que ya han empezado a reglamentar las redes sociales para, digamos, de cierta manera, frenar la difamación y la divulgación de noticias falsas? Vámonos con música. Ya venimos con más y mientras tanto le damos paso a Karol G con esta Coleccionando Heridas que suena aquí en Con Sabor Latino, el ritmo que nos une.

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1: Llegan los astros a con sabor latino, el ritmo que nos une en este lunes 24 de agosto. Y es que el cielo está bastante movido. Y el sol ya transita por Virgo. Y esto trae muchos cambios para esta semana. Así que vamos a empezar de una vez con Aries, porque esta semana vas a sentir que la vida te pide bajar un poco la velocidad y poner orden donde últimamente había funcionado todo por impulso. El Sol y Mercurio en Virgo iluminan tus rutinas, el trabajo y esos pequeños pendientes que ya no puedes seguir dejando para después. En el amor, no quieras resolverlo todo inmediatamente. Venus en Libra favorece las relaciones, pero también obliga a escuchar al otro. Vámonos con Tauro, porque hay una energía mucho más favorable para volver a disfrutar de las cosas sencillas y recuperar una parte de ti que habías dejado relegada por tantas responsabilidades. Virgo, activa tu creatividad, el romance y las ganas de hacer algo que realmente te entusiasma. En el amor puedes darte cuenta de conversaciones que aclaran sentimientos y especialmente si venías dudando de alguien. Continuamos con Géminis. Géminis, Mercurio, en tu planeta regente, cambia de signo esta semana y eso se va a notar. Después de varios días con muchas ideas dando vueltas, llega la necesidad de ponerlas en orden. La atención se dirige especialmente hacia la familia, la casa y asuntos personales que necesitan una solución concreta. Entre jueves y viernes, podrías recibir una noticia o propuesta o conversación que cambie algo que dabas por sentado. Continuamos con Cáncer, porque con Marte transitando por tu signo, tienes fuerza, iniciativa y también menos paciencia de lo habitual. Así que esta semana tendrás que escoger muy bien tus batallas. El movimiento de Mercurio favorece conversaciones, trámites, acuerdos y decisiones que llevabas tiempo postergando. En el trabajo puedes avanzar bastante si evitas tomarte personalmente las críticas. Y en el amor hay emociones fuertes, pero no necesariamente negativas, así que una conversación sincera puede acercarte mucho a ese alguien. Vámonos con Leo, porque Júpiter continúa recorriendo tu signo y sigue abriendo una etapa importante de crecimiento, pero esta semana el cielo te recuerda que crecer también significa administrar mejor lo que tienes. El foco comienza a desplazarse hacia el dinero, tu seguridad y el valor que le estás dando a tu trabajo. Puede aparecer una oportunidad interesante, pero no olvides revisar los detalles antes de comprometerte. Y en el amor, Venus favorece conversaciones agradables y reconciliaciones. Continuamos con Virgo, porque el sol está en tu signo y esta semana Mercurio también llega a Virgo, así que comienza uno de los periodos más importantes del año para ti. Así que recuperarás claridad, capacidad de organización y sobre todo ganas de tomar decisiones que te lleven o que has llevado varios tiempo aplazando. Puede ser que por allá terminando la semana una conversación o una idea tuya de entender a alguien que quieres continuar creciendo junto a ella. ¡Úpale, úpale! Y vamos hasta aquí nuestra primera parte del horóscopo. Hasta aquí nuestra primera parte del horóscopo. Ya vinimos con Libra, Escorpión, Sagitario, Capricornio, Acuario y Piscis. Mientras continuamos con la buena música en Con Sabor Latino, el ritmo que nos une.

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1: Llega a esta hora nuestro momento zen del día, el momentico de la pausa, el minutico donde hacemos una pausa, donde respiramos profundo y vamos un minuto a mirar hacia adentro. Y es que hoy vamos a hablar de algo que seguramente todos en algún momento nos ha pasado y tiene que ver precisamente con el pasado, porque no hemos aprendido a soltar algo que ya terminó. Y es que todos tenemos algo del pasado que todavía nos duele. Puede ser una relación que terminó mal, una pérdida, una traición, un error que cometimos o simplemente una etapa difícil de nuestra vida. Y pues es que sanar no significa olvidar lo que pasó, significa poder recordarlo sin que nos siga haciendo el mismo daño y sin que nos siga poniendo las reglas en las emociones del presente. Y para eso hay que aceptar que esto que estamos sintiendo, hablar lo que sea necesario, poderlo expresar, poderlo entender y poder caminar con eso que ocurrió, pero sin que nos pese tanto. También es importante entender que el tiempo no lo arregla por sí solo. A veces tenemos que buscar ayuda, asesorarnos con alguien, buscar algún retiro, algún mentor, alguna ayuda, escribir, expresar esas situaciones y sacarlos. Porque a veces no podemos pensar que expresar algo que nos duele es ser infantil o es ser débil. Ese es el peor error que podemos cometer, seguir guardándolo con ese rencor. Así que lo importante es seguir avanzando, pero dejar ir ese dolor que a veces en determinados momentos llega, porque en muchas situaciones como que eso se olvida y vienen ciclos que vuelven y se repiten y entonces ese dolor vuelve a florecer. El pasado siempre va a ser parte de nuestra historia, pero no tiene por qué seguir dañando nuestro presente y mucho menos nuestro futuro. Así que si en algo este momento zen te llegó al corazón, es importante que revises qué cosas todavía te están doliendo de tu pasado, a quién debes perdonar. Puede ser a ti mismo, puede ser a alguien, puede ser a tu familia, pero sí es importante dejarlo ir y simplemente que quede como una anécdota, como una situación que fue como un maestro que te ayudó, que te guió, que te fortaleció, pero no puedes seguir siendo ese dolor que te ponga las reglas del futuro. Continuamos con Sabor Latino, vámonos con música, ya venimos con...

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0: Era Pedro Conga, si supieras, aquí en Con Sabor Latino, el ritmo que nos une en este día lunes. Recuerda que estamos en Instagram, arroba Con Sabor Latino Radio, acompañando a todos los latinos bellos y las latinas. Así que un abracito para todos y para todas. Espero que le estén disfrutando y pasándola así de lindo como yo estoy disfrutando de este día lunes, acompañándonos a ustedes con buena música. Una declaración de amor romántico, Pedro Conga, con esta Si Supieras. Ay, es que hay tantas personas que lo ponen a uno a suspirar, pero uno se tiene que quedar calladito, porque a veces no conviene abrir el corazón. No sé si a usted alguna vez le ha pasado que se enamora de alguien, pero no puede abrir el corazón. Bueno, mi gente, les cuento que hace unos días, desafortunadamente, pues Colombia, y al igual que Venezuela y Perú y creo que también algunas zonas de Ecuador que hizo estos terremotos tan fuertes, pues sacaron muchas historias tristes, historias de dolor, historias de superación, algunas historias bonitas de todo esto que ha conmovido al mundo, todos estos terremotos. Pues resulta que en medio de toda esta tragedia hubo una historia en Colombia que se volvió viral, porque a veces estas situaciones desvelan las verdaderas personalidades y desvelan las verdaderas historias, y en algunos casos develan o desvelan y muestran las verdaderas caras de los seres humanos y quiénes son en realidad. Y esto le pasó a una señora que descubrió algo de su esposo, descubrió algo que jamás se imaginó que él podría estar haciendo. Así que se lo voy a contar más adelante, mientras continuamos con la buena música, porque viene Carlos Vives y Sebastián Yatra por un beso. Ay, por un beso quisiera. ¿Cuánto quisiera un besito por ahí de esta aquella? Esto es Con Sabor Latino, el ritmo que nos une.
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Era aventura con un beso, solo por un beso que suena aquí en Con Sabor Latino, saludando a todos mis amiguitos y parceritos de Colombia, de Venezuela, por supuesto, y también a mis amigos de México que a esta hora no reportan su sintonía desde su lugar de trabajo. Ay, qué bonito, cómo trabajan de juiciosos. Además, este día está, dígame si este día no está espectacular. No es, está haciendo un sol chévere. No está haciendo un sol de esos que uno no resiste, no. Está haciendo un sol chévere. Está haciendo un viento fresco. No, está delicioso, perfecto. Muchos dirían, ay, lástima que sea lunes. ¿No les pasa que alguna vez el sábado y el domingo hace un clima así como todo extraño, como todo aburrido, y llega el lunes y sale el sol así como que, hey, vámonos de fiesta? Y ya uno dice, ¿ya para qué sale, hombre? Mi gente bonita, les cuento que por ahí me encontré una noticia que, ay, Dios santo. Resulta que en Colombia, hace más precisamente el 10 de agosto, hubo un terremoto que sacudió al país entero y llevó a mucha gente hacia la solidaridad, a unirse, a ayudarse. Hay de todo, ¿no? No falta el que politiza hasta una situación como esas, pero bueno, de eso no vamos a hablar ni le vamos a dar energía a eso. Pero también se escuchan muchas historias, historias de supervivencia, historias dolorosas, historias tristes, algunas historias muy bonitas y también historias extrañas, como la que les voy a contar. Resulta que una mujer se hizo viral en redes sociales porque resulta que ella, pues después del terremoto, se fue a un albergue o a un lugar donde están las personas damnificadas o afectadas por el terremoto y se fue a preguntar a su esposo y a sus hijos porque no los encontraba. Y ella en ese lugar estaba pues preocupada porque pues al parecer su esposo había fallecido. Cuando la sorpresa que se llevó ella al encontrarse a otra mujer preguntando al mismo hombre, pero con otros hijos. Entonces ella se puso así como a averiguar y el caso es que se dio cuenta que su esposo tenía doble vida. Es decir, el hombre tenía otro hogar con otros hijos y otra mujer. Y a causa de esta situación del terremoto, pues se dio cuenta de que su esposo no era solamente suyo. ¿Ah? Dígame, ¿qué hacemos? ¿Qué hace uno ahí? ¿Qué hace uno con esa información? Hágame el favor. 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Tú con él, Raúl Alejandro, en Con Sabor Latino, el ritmo que nos une.

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1: Continuamos en Con Sabor Latino y llega nuestra segunda parte del horóscopo, porque hoy es lunes y los astros han movido mucho y hay mucho movimiento por estos días. Así que vamos a continuar en esta segunda parte con Libra, porque Libra, Venus continúa transitando por tu signo y te da magnetismo, sensibilidad y una presencia especial frente a los demás. Pero Saturno desde Aries te está enseñando algo mucho más profundo. No todas las relaciones pueden sostenerse solamente porque tú quieres mantener la paz. Esta semana puede llegar el momento de poner límite o decir algo que venías callando. En lo laboral, trabaja discretamente y evita contar tus planes demasiado pronto. En el amor también hay cosas. En el amor, lo verdadero puede fortalecerse. Lo desequilibrado comienza a incomodarte. Continuamos con Scorpio, porque esta semana comienza a moverse con fuerza tu mundo social, amistades, contactos, personas que pueden ayudarte a llegar a lugares nuevos. Una conversación aparentemente casual podría convertirse en una oportunidad interesante, especialmente hacia la mitad de semana. Sin embargo, no todo el mundo merece conocer tus próximos movimientos. En el amor, evita imaginar problemas antes de que existan. Ay, ay, ay, Escorpión. Vamos con Sagitario, porque el cielo pone el foco directamente sobre tus metas profesionales y tu futuro. El Sol y Mercurio en Virgo pueden hacer que esta semana recibas más responsabilidades, una conversación importante con alguien de autoridad o incluso una oportunidad para demostrar de qué eres capaz. Ay, en el amor, Venus mantiene activa tu vida social y una amistad podría comenzar a sentirse diferente. Ay, ay, ay. Continuamos con Capricornio, porque la semana comienza con la luna transitando por tu signo, haciendo que el lunes estés especialmente consciente de lo que necesitas cambiar y de aquello que ya pesa demasiado. En el amor, necesitas menos promesas y más hecho. Esta semana puede abrirte una nueva perspectiva, pero también tendrás que atreverte a salir de lo conocido. Así que, amigo de Capricornio, a salir de la zona del confort en el amor. Vamos con Acuario, porque esta puede ser una semana de decisiones profundas. No necesariamente serán visibles para todo el mundo, pero internamente comenzarás a entender que debes conservar y que necesitas soltar. En temas de dinero, hay que tener mucho cuidado, porque hay muchas deudas y muchos acuerdos y responsabilidades que requieren organización. Es tiempo, Acuario, de organizar tus finanzas. En el amor, Júpiter sigue moviéndose en tu zona de pareja y puede traer crecimiento, nuevas conexiones o decisiones importantes dentro de la relación. Y cerramos esta segunda parte del horóscopo este día lunes con Piscis, porque las relaciones son protagonistas esta semana. El Sol y luego Mercurio recorriendo a Virgo ponen frente a ti conversaciones, acuerdos y decisiones relacionadas con tu pareja, con socios o personas importantes. Así que algo que ha estado confuso puede comenzar a definirse alrededor de el jueves. Pero evita exigir respuestas inmediatas. También te cuento que en el amor, amigo de Piscis, amiga de Piscis, escucha lo que la otra persona hace, no solamente lo que promete, porque te dejas llevar mucho por las promesas, pero no por los hechos. Y hasta aquí el horóscopo de este lunes en Con Sabor Latino. Nosotros continuamos con la buena música, porque llega Chino y Nacho con Tu Angelito, y suena aquí en Con Sabor Latino, el ritmo que nos une.

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1: Continuamos en esta tarde de lunes en Con Sabor Latino y aquí llegan las noticias más importantes del día. Y atención, que Estados Unidos anunció una nueva ronda de sanciones contra Irán, dirigida a sectores como el transporte marítimo, la tecnología, la aviación, el oro y activos digitales. La administración Trump también advirtió a otros países y empresas que podrían enfrentar consecuencias si continúan haciendo negocios con Teherán. Irán respondió y prometió una reacción fuerte. Además, puso en una lista negra 45 buques petroleros que podrían enfrentar multas, detenciones o confiscaciones de su carga por presuntamente incumplir las reglas de tránsito en el Estrecho de Hormuz. Atención, que Costa Rica amaneció este lunes con dos sismos que se sintieron con fuerza en San José y en otras zonas del Valle Central. El primero ocurrió a cerca de la 1:37 de la madrugada cerca de Velázquez de Coronado. Las mediciones iniciales variaron entre magnitud 4.9 y 5.4. Apenas unos minutos después se produjo otro movimiento, aproximadamente 4.5, y durante las horas siguientes se registraron cerca de 30 réplicas. La buena noticia es que hasta ahora las autoridades no reportan personas heridas ni daños graves. Y atención, que Estados Unidos podría revocar hasta 200.000 visas. Y atención con esta noticia, especialmente para nuestra comunidad inmigrante, y es que la administración Trump prepara lo que podría convertirse en la mayor revocación masiva de visas de la historia de Estados Unidos. El plan podría afectar unas 200.000 visas de turismo y negocios B1 y B2. Pertenecientes a extranjeros que solicitaron o están buscando asilo en este país. La revocación de la visa no significa automáticamente que esas personas serán deportadas, pero sí podrían cambiar considerablemente su situación migratoria y esperan que esos desafíos legales y que finalmente, pues todo esto, logre en algún momento poderse detener. Y hasta aquí las noticias en Con Sabor Latino. Ya venimos con más. Mientras tanto, vamos con algo de Chayanne y Bailando Bachata.

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13: Y su familia. Qué bonitos son aquellos que nos envían su saludito. También abracito muy especial a nuestra querida Ivette Vargas, nuestra presentadora de Telemundo Indy. Un abracito para ella. Y también abracito especial para todos aquellos que trabajan en diferentes aplicaciones. Por ejemplo, saludito especial a aquellos que trabajan en una aplicación como la de Amazon. Amazon. Bueno, aquí de pronto me puedo equivocar en la apreciación, pero creo que es Amazon Flex, si no estoy mal. Donde, pues, muchos recogen las aplicaciones, digamos, los productos, y luego hay una ruta específica y van y entregan los paquetes. Pues resulta que hay un video muy viral, porque a veces nos hemos puesto a pensar últimamente con todo esto de la inteligencia artificial, la tecnología que está avanzando, y muchos dicen es el fin de muchos trabajos. Y yo me acuerdo que hace un tiempo estaban diciendo que una de esas empresas que iba a acabar con muchos empleos era Amazon, porque iban a empezar a entregar su mercancía con drones. Ahora, yo pregunto una cosa, ¿será que... y si puede ser igual de efectivo un dron a de pronto un latino que coge y arma su ruta y le mete, pues, como decimos en Colombia, literalmente la chancleta al carro y entrega todo? Yo creo que es muy difícil de reemplazar, pensaría yo. De pronto, si algún oyente que está trabajando a esta hora dice, sí, no, los drones... Pues resulta que es que hay un video, esto sucedió en Texas, un video viral, que un dron de Amazon... ha sido la burla, porque el dron llegó a la casa y soltó el paquete y resulta que cayó en una piscina. Esto allá en Richmond, Texas, cerca de Houston. Y pues fue muy curioso porque la mujer estaba toda feliz porque ella venía siguiendo el paquetico y estaba esperando su pedido. Entonces dijo, voy a grabar esto porque es mi primer pedido que llega con dron. Entonces ella sacó su camarita y empezó a grabar toda feliz que ya venía su paquetico. Y era una buena caja, era una caja grandecita. Y resulta que el dron se acercó a la casa. Bueno, digamos que así suenan los drones. Y resulta, porque no era un... Este parece un mosco, pero es un dron. El efecto es de dron. Entonces, cuando se acercó, tiró el paquete, lanzó el paquete y cayó en la piscina. Y obviamente, pues... dentro de la caja ya tenía una comida seca para gatos y unas pastillas también para los zapatos. Y bueno, y todo terminó, pues ella quedó ahí como me decepcionaba porque su primer producto pues se dañó porque el robotcito de Amazon pues es un poquitico medio atembadito y lo tiró en la piscina. Entonces ahí uno se pregunta, ¿será que esos drones pueden reemplazar de verdad a un latino que trabaja con el corazón? Además, póngase a pensar, un dron, mientras ¿cuántos paquetes puede cargar un dron? No sé, pienso yo, no sé si 3, 4, y si puede ser igual de efectivo a cuando una persona llega y no sé cuántos paquetes puedan entregar en una noche. Tal vez unos 20, tal vez más, 30. Y entonces es mucho más práctico, pienso yo, tener conductores juiciosos, talentosos, creativos. Además de que somos, pienso yo, que el calor humano no se va a poder reemplazar nunca. ¿Creen ustedes? De pronto, si usted trabaja en alguna aplicación, ¿usted cree que en algún momento Amazon, por ejemplo, o no sé si las otras, Chain o Uber, o podrán reemplazar a los repartidores, a las entregas a domicilio con drones? Hágamelo saber a través de la cuenta de Instagram, @consaborlatinoradio. Vámonos con música, vámonos con música, porque les vengo a contar una historia más adelante de una preocupación en un gran parte de la sociedad mexicana, ¿sí? Y más que todo, aquellos ciudadanos que de pronto tienen aventurillas amorosas. Aquellos que les gusta por ahí perderse en esos hoteles que por lo general tienen una palmerita a la entrada y de pronto la gente sale seca y sale húmeda. Así resulta que hay una preocupación en muchos mexicanos porque pasó algo que tiene a más de uno con los nervios de punta. Y eso se lo voy a contar más adelante. Mientras tanto, vámonos con algo del grupo Niche Canción, que nos pide a esta hora nuestro querido Jaime Ospina, ni como amiga, ni como amante. Y suena aquí, en Con Sabor Latino, el ritmo que nos une.

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Nicky Jam y Maná con esta versión de pies a cabeza para llenarnos de buena energía en el día lunes, el día lunes que a veces como que nos cuesta un poquitico arrancar la semana, pero bueno, aquí ya estamos nosotros todos acompañando a toda la gente bonita, todos nuestros latinos. Un abrazo para toda la gente bonita de Costa Rica, que a propósito también pasaron un susto en la madrugada por un temblor fuerte. Se calcula que fue de 4.5 o 4.6, dos temblores fuertes despertaron a los costarricenses. Afortunadamente no pasó a mayores, solo fue el susto y hasta el momento no se han reportado ninguna vida humana, afortunadamente. Así que de todas maneras, saludito y abrazo para los costarricenses. Y también quiero mandarle un saludito especial a las y los puertorriqueños. A las puertorriqueñas, un abrazo y un besito. Y a los puertorriqueños, un abrazo de panitas, como dicen por ahí los venezolanos. Saludito a la gente bonita de Puerto Rico que nos escucha a esta hora en Con Sabor Latino. Y también saludos a los de México, saludos a los mexicanos, que a propósito los mexicanos, me encontré una noticia que tiene a los mexicanos, pero asustados, tiene a los mexicanos viviendo un drama, sí señores. ¿Cómo les parece que en México un hacker, pudo ingresar y hackear más de 70 moteles en México y sacar las imágenes, robarse los archivos de muchos moteles? Es decir, que hay evidencias de infidelidades en cantidades por ahí rondando en las redes, y esto tiene preocupados a muchos en la comunidad mexicana. Esto, pues digamos que tiene a muchos pensando, bueno, a muchos que hacen cosas que no deben, bueno, ¿quién soy yo para decir que no se debe hacer? Pero es decir, aquellas personas que se pusieron a hacer cosillas por ahí, loquillas, que se pusieron a tener aventurillas en moteles, pues hoy están en vilo porque unos hackers, pues, hackearon pues las cámaras de moteles y están que filtran videos por todo lado, y pues esto tiene asustado a más de uno, porque por ahí ya se han descubierto varias infidelidades. Todavía no se sabe si el motivo era una persona en particular, una pareja en particular, o si lo que querían era empezar a hacer cierta cantidad de extorsiones para aquellos que se han puesto por ahí a hacer groserías, ¿ah? Dios mío, y vendrán cosas peores, dicen por ahí. Vámonos con música, y qué tal si ponemos una canción del Gali Galeano, La Cita, que suena a esta hora en Con Sabor Latino. Recuerden seguirnos en Instagram, @consaborlatinoradio. Eso es Con Sabor Latino, el ritmo que nos une.

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